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esta versión quedó en la primera toma porque Willy Colón dijo que no había otra persona más aprobada y perfecta que Cuco Peña para poder hacer estos encuentros de frases.

Eso es concentración, noco. Oye, acabamos de escuchar a Lucha Moreno y Antonio Briviesca, el desterrado. Lucha Villa, cuando vivas conmigo. Y Juan Mendoza, chachalí.

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2: Se conoció que la Procuraduría Federal de Consumidor suspendió un establecimiento durante su operativo por Fiestas Patrias en Morelia por condicionar el cobro con tarjeta a una compra mínima de 50 pesos. Eso sucede en miles de establecimientos en México, obligando al consumidor a comprar lo que no necesita cuando el comercio receptor no pierde nada por cobro alguno por tarjeta y al impedirlo, viola los derechos del consumidor y limita ilegalmente las formas de pago. ¿Será suficiente sancionar con el cierre de comercios de abarrotes y tiendas abusivas para que se respete más al consumidor, que se supone que es el objetivo del buen vendedor? Muy difícilmente, porque aparte de que vendan más caro, hay los tenderos de barrio que, soberbios, creen que al venderte te hacen un favor, hasta que son denunciados, como pasó en Morelia.
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0: sí, cuando descubre uno esas cosas, es terrible.
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0: Ande usted con esos temas. Acabamos de escuchar a Grupo Firme, El Beneficio de la Duda. Claro, ¿no? Va junto con Pegado. Birlán García, Mi Entorno, Nuestras Líneas Editoriales y, claro, Luis Julián. Ay, no, qué cosa. Don Felipe Muñiz y Marc Anthony, Dejé de Amar. Por aquí quiere llover, no sé usted por dónde ande.

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1: Qué gran verdad. Descubro tristeza. De aquí a la medianoche, ¿le parece? Como Cenicientos. Como Tintán.

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Pues más les vale, porque de pronto andan en el registro de deudores alimentarios. Y bueno, ¿para qué le cuento? No importa, hay muchos candados, pero bueno. Borraré tu nombre con el maestro Miguel Aceves Mejía, las hermanas Núñez, mi barquita de madera y Rafael Buendía, la gavilla del burro Prieto. A eso sí, chispeé un poquito, pero nada más.

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2: Se dio el mayor decomiso de huachicol en el país por la Fiscalía General de la República y la Secretaría de Seguridad y Paz del Estado de Guanajuato, con el aseguramiento de 59 millones de litros de combustible presuntamente ilícito en el municipio de San José Iturbide. Aunado al decomiso, la infraestructura localizada en la comunidad de La Fragua contaba con 10 tanques industriales gigantescos, lo que demuestra la capacidad logística y de almacenamiento de tipo industrial de las redes criminales, que no operan a tal capacidad si no tuvieran cómplices en la estructura de venta masiva del hidrocarburo. Esto porque una persona fue detenida cuando se descargaba combustible en una pipa con capacidad de 33 mil litros de diésel en una gasolinera en San Luis de la Paz, y para muestra falta un botón, por lo que entre algunos gasolineros hay complicidad en este robo a la nación, y hay que ir también por ellos.
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0: Ande usted, acabamos de escuchar a las hermanitas Huerta en el último trago, pues sí, es sábado. Cornelio Reina, ya no llores, mujer, ya no llores, porque en vida te estás acabando. Sí, deje usted de llorar. Decía María Félix, a un hombre se le llora un día y después te pones tambor.
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0: Y los ángeles azules con...

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Exacto, dos goticas en la escarcha. Acabamos de escuchar al gran Maelo Ruiz, Si supieras. Liz García, Solo para mí. Y Edwin Luna y la Tracalosa de Monterrey, Solo queda.

0: Ya dijimos que somos Cenicienta.
1: Ponle los míos.
0: Aunque no haya nada de programación, oiga usted, qué ingratitud, nomás porque viene el clásico. ¡Cuánta injusticia injusta! Y no viera usted aquí la cabina.

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2: Se conoció que la Procuraduría Federal de Consumidor suspendió un establecimiento durante su operativo por Fiestas Patrias en Morelia por condicionar el cobro con tarjeta a una compra mínima de 50 pesos. Eso sucede en miles de establecimientos en México, obligando al consumidor a comprar lo que no necesita cuando el comercio receptor no pierde nada por cobro alguno por tarjeta y al impedirlo, viola los derechos del consumidor y limita ilegalmente las formas de pago. ¿Será suficiente sancionar con el cierre de comercios de abarrotes y tiendas abusivas para que se respete más al consumidor, que se supone que es el objetivo del buen vendedor? Muy difícilmente, porque aparte de que vendan más caro, hay los tenderos de barrio que, soberbios, creen que al venderte te hacen un favor, hasta que son denunciados, como pasó en Morelia.
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Oiga usted a Yair, bailando igual. Acabamos de escuchar a Camila Fernández con Una raya más al tigre, Milla 22 y Los prófugos de Nuevo León, Dígale mi nombre. Bueno, pueden ser prófugos de cualquier lado. Yossi Cuen, Nuestro secreto. De aquí a la medianoche, Isabel Hernández, quédese con nosotros.

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Así es, Marc Anthony, Aguanile. Y esto se deriva de una película que se hizo sobre la vida, claro, de la Fania All Star, Héctor Lavoe. Que por cierto, esa película no le gustó mucho a Willy Colón, después de haber aportado tantos datos, porque pues no queda muy bien parado Héctor Lavoe. Entonces, el cantante, ¿cómo así de crudo y feo? Acabamos de escuchar, ay, otro guapo, Luis Miguel, Motivos. Remix, claro, Tú y Yo, con Paulina Rubio y Juan Gabriel, Hoy que tú ya no estás. De aquí a la medianoche.

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2: Se dio el mayor decomiso de huachicol en el país por la Fiscalía General de la República y la Secretaría de Seguridad y Paz del Estado de Guanajuato, con el aseguramiento de 59 millones de litros de combustible presuntamente ilícito en el municipio de San José Iturbide. Aunado al decomiso, la infraestructura localizada en la comunidad de La Fragua contaba con 10 tanques industriales gigantescos, lo que demuestra la capacidad logística y de almacenamiento de tipo industrial de las redes criminales, que no operan a tal capacidad si no tuvieran cómplices en la estructura de venta masiva del hidrocarburo. Esto porque una persona fue detenida cuando se descargaba combustible en una pipa con capacidad de 33 mil litros de diésel en una gasolinera en San Luis de la Paz, y para muestra falta un botón, por lo que entre algunos gasolineros hay complicidad en este robo a la nación, y hay que ir también por ellos.
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está re bueno el ambiente, debería usted de ver. Andan felices las Chivas locas. ¿Dos qué? ¿2-0? Ande usted. Acabamos de escuchar a los Tucanes de Tijuana. Amor platónico, Pedro Fernández. Yo soy el aventurero y le

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Es una canción que hemos escuchado en diversas versiones y cada una tiene una personalidad diferente. Pero ¿sabe cuál es el común denominador? El caballero de la salsa, Gilberto Santa Rosa.

Es una bonita canción que nos deja pensando. Oiga usted, mientras le platico, Emilio Gálvez, Canto a Cotija, Los Errantes del Llano, El Necio, y Héctor Montemayor,

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2: Se conoció que la Procuraduría Federal de Consumidor suspendió un establecimiento durante su operativo por Fiestas Patrias en Morelia por condicionar el cobro con tarjeta a una compra mínima de 50 pesos. Eso sucede en miles de establecimientos en México, obligando al consumidor a comprar lo que no necesita cuando el comercio receptor no pierde nada por cobro alguno por tarjeta y al impedirlo, viola los derechos del consumidor y limita ilegalmente las formas de pago. ¿Será suficiente sancionar con el cierre de comercios de abarrotes y tiendas abusivas para que se respete más al consumidor, que se supone que es el objetivo del buen vendedor? Muy difícilmente, porque aparte de que vendan más caro, hay los tenderos de barrio que, soberbios, creen que al venderte te hacen un favor, hasta que son denunciados, como pasó en Morelia.
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Para los que van viajando en el metro, en la línea rosa, que hay fallas, báilele. Sí, la rosa, la 1. La 12. Ah, disculpe usted, la 12. Báilele al ritmo de su guaraya.

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engloban un mensaje muy grande de amor y son muy sinceras. Soy egoísta. Y con esta bella melodía nos despedimos de nuestra transmisión del día de hoy. Isabel Hernández al micrófono. Mañana en punto de las 6 de la mañana estamos aquí nuevamente para deleitarnos de esta música que nos llena de fiesta, de sinceridad, de amor y, ¿por qué no?, de un gran deseo a esa persona amada. Descanse, descanse usted, disfrute del sueño, regocíjese y que usted sueñe lo más maravilloso con esa persona, con ese objetivo, con esa meta, con ese lugar espléndido en donde usted desea estar. Que sus pasos le guíen hacia el éxito, hacia la meta y hacia esa persona. ¿Por qué no? Puede ser familiar, puede ser el amor, donde usted se sienta feliz. Que encuentre usted su zona de confort, su zona de felicidad. ¿Por qué? Pues porque se vale soñar. Y los sueños a veces se cumplen. Que tenga usted un extraordinario descanso y nos vemos y nos escuchamos nuevamente el día de mañana en punto de las 6 de la mañana. Que descanse y sea feliz.

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1: Se dio el mayor decomiso de huachicol en el país por la Fiscalía General de la República y la Secretaría de Seguridad y Paz del Estado de Guanajuato, con el aseguramiento de 59 millones de litros de combustible presuntamente ilícito en el municipio de San José Iturbide. Aunado al decomiso, la infraestructura localizada en la comunidad de La Fragua contaba con 10 tanques industriales gigantescos, lo que demuestra la capacidad logística y de almacenamiento de tipo industrial de las redes criminales, que no operan a tal capacidad si no tuvieran cómplices en la estructura de venta masiva del hidrocarburo. Esto porque una persona fue detenida cuando se descargaba combustible en una pipa con capacidad de 33 mil litros de diésel en una gasolinera en San Luis de la Paz, y para muestra falta un botón, por lo que entre algunos gasolineros hay complicidad en este robo a la nación, y hay que ir también por ellos.
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1: Juanito, ¿viste qué pedo?

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4: Hola, hola, bienvenidos una vez más a este espacio de Ya Oíste. Yo soy Génesis Sainz, más que feliz, emocionada de tratar un tema pues del que se habla muy poco, la sarcopenia. A veces te sientes con menos fuerza, te cuesta más trabajo cargar cosas, subir escaleras, levantarte de una silla. Pues todos esos puntos hoy los vamos a aclarar. Y para eso tenemos una invitada muy especial. Nos acompaña la doctora Claudia Santillán Arriaga, que es especialista en medicina interna. Doctora, bienvenida, muchas gracias.
5: Muchas gracias, buenos días, gracias por la invitación. Y bueno, vamos a hablar de lo que es la sarcopenia, como lo mencionaban ahorita. Conocido desde ya muchos años, últimamente en boga en México. ¿Por qué? Porque vamos todos para ese diagnóstico o ese síndrome que actualmente se conoce. A la sarcopenia se le menciona como sarcopenia del latín y griego, que es sars, carne, penia, disminución, que es disminución del músculo, o también se le conoce como miopenia, músculo mío, okay. Penia, disminución. Y esto va unado a otros términos que se llaman dinamopenia, que es disminución en la fuerza, y por consiguiente también la cratopenia, que es la disminución en el músculo, disminución en la fuerza, y por consiguiente disminución en la actividad funcional diaria. Anteriormente se conocía que era un síndrome geriátrico, porque todos los cambios que vamos teniendo a partir de los 65 años van generando parte de estos síndromes geriátricos. Pero conforme han avanzado los años y los tiempos, se han hecho varios estudios condicionando que no solamente el paciente geriátrico, sino también el paciente que tiene enfermedades metabólicas, como pueden ser la diabetes, la obesidad, la insuficiencia cardíaca y recientemente más estudios sobre la enfermedad renal crónica.
4: ¿Cómo lo podemos como centrar de que no solamente es algo para la gente mayor, sino que es como un desgaste prematuro, se podría decir?
5: Sí, un desgaste prematuro. Ya fisiológicamente a partir de los 50 años empezamos a tener cambios en las células de todo el cuerpo, pero ahora en México desafortunadamente somos el primer país de obesidad infantil. Al ser el primer país de obesidad infantil vamos generando mayor peso en nuestra estructura muscular y en futuro podemos llegar a desarrollar lo que es la obesidad, lo que es la diabetes mellitus y por consiguiente las enfermedades cardiometabólicas como la insuficiencia cardíaca. Entonces, todas esas enfermedades al tener un desgaste progresivo y crónico van a dar una disminución en la masa muscular corporal. Se comenta que después de los 50 años vamos perdiendo por cada año un 2% de masa muscular.
4: Wow.
5: Y después de los 65 años esto puede incrementarse hasta 13 a 24% anual, pero si tenemos otras enfermedades o no hacemos actividades preventivas, podemos llegar a un grado mucho mayor que puede llevarnos inclusive a la muerte.
4: ¿Cómo vamos a diferenciar que a lo mejor estamos en una buena etapa para tomar acción y decir, bueno, voy a hacer ejercicio o esto? O en dado caso, ¿cómo sé que yo tengo, ya estoy empezando con la sarcopenia o esta parte prematura?
5: En un paciente mayor de 65 años, ya podemos pensar en la sarcopenia. ¿Por qué? Porque tenemos alteraciones en todos estos factores sensoriales, marcha, se van modificando. Si estamos mucho tiempo en una sola posición, vamos a hacer contracturas musculares. Uh-huh. Entonces, cuando yo me quiero estirar para ese ejercicio, me duele. Y si me duele, ya no lo hago o ya no lo realizo. Y un adulto mayor, que son afortunadamente no es una gran mayoría, porque ya actualmente vemos en los parques, en los gimnasios, en algunos bosques, mucha gente mayor haciendo actividad física. Entonces, ese poco que nosotros le invertamos en el ejercicio, que se considera que son 30 minutos al día o 150 minutos semanales distribuidos en lo que nosotros podamos administrarlo de acuerdo a nuestros tiempos, nos va a ayudar mucho. Pero no solamente se considera que sea la caminata, la yoga, natación, que son ejercicios aeróbicos, sino también ya incrementarle un poquito en peso, ya sea con un poco de mancuernas, con polainas, o inclusive podemos en casa, si no puedo comprarme mi mancuerna o polaina, puedo llenar unos botecitos de agua o un recipiente con arroz, con frijol, con lenteja, con alpiste y cargarlos. Claro. Y en las piernas podemos hacerlo con la tela que tenemos en casa, que ya no sobra, llenarlo igual, se considera que sea de arena, pero no vamos a tener arena tan fácilmente, llenarlo igual con la semilla más chiquita que tengamos y ponerle un resortito o ponerle un velcro o unos broches para que lo podamos agregar tanto a los brazos como a las piernas. Y unos minutos, de 5 a 10 minutos que lo hagamos en casa, en lo que vemos las noticias, la televisión, nuestro programa favorito, o inclusive ya hay programas de ejercicio, sobre todo para adulto mayor. Hay que hacerlos, y con ese pesito que le pongamos nos va a ayudar a disminuir ese riesgo de la sarcopenia a corta edad. Cualquier paciente que tenga enfermedades crónicas, vamos a mencionar diabetes, obesidad, enfermedad cardíaca, paciente geriátrico, que curse con una recaída, como son una enfermedad o que requiere estar en el hospital por algún proceso infeccioso o descompensación, o inclusive que pueden llegar a requerir aditamentos como ventilación mecánica, están postrados en cama. Entonces, su músculo no lo moviliza.
6: Claro.
5: Entonces, muchas veces podemos ver al paciente hospitalizado y el familiar va y nos apoya a darle de comer en la boca, lo tiene apapachando en la cama, y no, al contrario. Llegando hay que moverlo, sentarlo, que él coma para que no pierda esa funcionalidad. Y aquí tenemos que pedir apoyo, si lo hubiera, con una fisioterapia para que nos esté apoyando qué ejercicios puede mantener durante esa hospitalización para que se desgaste menos y pierda menos músculo. Otro es nutrición. Desde que llega el paciente al hospital, hacemos como un plan alimenticio para no perder tanto músculo y garantizar que el paciente esté ingiriendo su alimento. E inmediatamente que se egresa, mandarlo a rehabilitación física, a nutrición, psicología si está en condiciones, y psiquiatría.
4: La proteína que venden o que pues consumen, que es como un suplemento, ¿eso ayuda? ¿O estamos hablando de mejor natural?
5: De todo natural. Mucha de la gente que va al gym le sugieren suplementos proteínicos, pero muchas veces pueden dañar o el hígado o el riñón. Claro. Y hablamos que la enfermedad del riñón es una de las que más sufren de sarcopenia. Entonces, wow, nuestro músculo ya está establecido. Lo importante es trabajarlo y mantenerlo y movernos. Ya sea que yo tenga una enfermedad renal o cualquier enfermedad, mientras yo me mantenga activo dentro de las posibilidades, yo mantengo mi músculo. Pero si el paciente va a perder peso por la misma enfermedad y yo le doy un aditamento o un suplemento, todo es de preferencia natural, porque eso nos va a ayudar desde la digestión, desde la salivación, de la masticación, la deglución, la absorción de nutrientes, que es mucho mejor a darle un suplemento preparado. ¿Por qué? Porque la absorción va a ser diferente. Sí, y eso se llama un suplemento que, exacto, no equivale a la alimentación. Y muchas veces los familiares o los pacientes dicen, deme una nutrición, ¿por qué no me da hambre? Es por eso un suplemento nos ayuda, pero no sustituye a la alimentación.
4: Yéndonos a la prevención, para que no lleguemos, o sea, en estos casos yo que tengo 27 años, ¿no? Y yo no quiero que cuando llegue a la edad de los 60 tenga sarcopenia. ¿Qué puedo hacer desde yo ahorita para decir, voy a prevenir?
5: Si una persona es sana, no tiene ninguna enfermedad, ninguna comorbilidad, puede tener una alimentación, pero siempre sería ideal llevarlo a cabo con un nutriólogo.
4: Okay.
5: Y conjunto con un dietista, ya que el nutriólogo nos detectó que estamos sanos, entonces el dietista nos puede dar inclusive ciertas recomendaciones de cómo balancear lo que es el plato saludable, donde un porcentaje son verduras, carnes, cereales, proteínas, y en sí todo, y sobre todo los líquidos.
4: Claro.
5: Sobre todo hidratarnos en forma correcta, porque nuestro cuerpo se basa en toda esta homeostasis o que sea todo parejo para que pueda absorberse todos los nutrientes, y sobre todo no saltarnos alimentos.
4: Importante.
5: Eso es algo muy importante, porque si no llevamos el desayuno, comida y la cena, entonces nuestro cuerpo va a tomar energía de donde no tiene y entonces va a empezar a alterar todo el metabolismo. Trata de hacer un sueño reparador.
4: Nuestro cuerpo habla y hay que escucharlo, hay que saber escucharlo y tomar el tiempo para darle, porque nada más tenemos una sola vida, hay que cuidarla. Nos vemos en el siguiente episodio de Ya Viste. Yo soy Génesis Zaine Silva. Hasta luego.
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0: Eso dicen las parejas de los corredores aquí en la maratón que se está llevando a cabo en Paseo de la Reforma. Seguramente imagínense no encontrar a la pareja porque ya se fue a correr.
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0: ¿Cómo le amanece? Esperamos que le vaya muy bien en este extraordinario domingo. Isabel Hernández al micrófono. Quédese con nosotros a las 9, programa especial. Y tenemos una programación llena de mucha música, más variada, más salsa, más ritmo. Claro, Radio Chapultepec 560.

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0: ¿Qué tal con la cumbia triste?
1: 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Esta es la cumbia triste.
0: Que de triste no tiene nada, ¿verdad? Hoy acabamos de escuchar Flor de Capomo con Carlos y José. María de Los Ángeles con Los Cadetes de Linares de Lupe Tijerina. Y Por Confiar en Tu Amor con Bobby Pulido. ¿Qué tal el empate anoche del clásico? Yo creo que por eso la programaron, ¿verdad?
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0: Se movió el experto, pero creo que las Chivas están en tercer lugar.
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0: Recuerde que a las 9 tenemos programa especial, así que

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0: Eso de pensar en ellos y en ellas es único de una agrupación que se llama Las Hijas del Nilo y que en esta ocasión se están reuniendo en la Ciudad de México Margie y Bárbara, que vienen desde San Antonio, Texas. Rosita y Eli vienen de Puebla. Edith, que es de aquí de la Ciudad de México. Y Joan Stephanie Gil Ramos, que está viene desde de Hidalgo. Perdone usted la atropellancia, pero ellas vienen a hacer una hermosa labor que es recaudar fondos, las Hijas del Nilo, así se hacen llamar juntas, con otras mujeres más amorosas, y buscan recaudar fondos para los hospitales Shiners. Así que si usted ve el logo de las Hijas del Nilo y si usted las identifica, abone a estas hermosas causas, que es para que los niños que salen accidentados de algunos incendios tengan tratamientos en Estados Unidos totalmente gratis. Todo sea por nuestros niños. Muchísimas gracias por estar escuchando aquí en la Ciudad de México, Radio Chapultepec. Margie y Bárbara desde San Antonio, Texas. Rosita y Eli de Puebla. Edith y Joan, representantes de la Ciudad de México. Isabel Hernández se despide. Nos vemos y nos escuchamos mañana en punto de las 7 de la noche. Aquí, claro, en la única frecuencia que tiene ritmo, más música y mucho amor que compartir. Radio Chapultepec 560 desde la Ciudad de México.
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0: Y tenemos programa especial, así que no se despeguen.

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1: Dice la palabra del Señor en este pasaje, tercera de Juan, capítulo 1, versículo 1 y 2. Dice el apóstol Juan, escribiendo a Gayo, le dice de la siguiente manera: el anciano a Gayo, el amado, a quien amo en la verdad. Y el versículo 2 dice: amado, yo deseo que tú seas prosperado en todas las cosas y que tengas salud, así como prospera tu alma. El Señor, hablándole a este hombre a través de su siervo Juan, Juan dirigiéndose a él como a un hijo, y al dirigirse de esta manera le expresa estas palabras tan hermosas y le dice: amado, yo deseo que tú seas prosperado en todo, en todas las cosas, y que tengas salud, así como prospera tu alma. La oración de Juan, el deseo de Juan, el anhelo de Juan está reflejando la voluntad de Dios para la vida de este hombre de Dios, de este siervo llamado Gayo. Y está reflejado en esta expresión cuando el Señor le habla a través de Juan diciéndole: amado, yo deseo que tú seas prosperado en todas las cosas y que tengas salud, así como prospera tu alma. El deseo de Dios siempre es el bien para su pueblo. Dice la palabra ya en Jeremías: yo sé los pensamientos que tengo para ti, pensamientos de bien y no de mal, para darte el bien que deseas. Dios no tiene pensamientos de mal para su pueblo. Dios no tiene deseos malos para sus hijos. No quiere que su pueblo sufra. No quiere que su pueblo sea golpeado, lastimado. Esos no son los deseos de Dios para el pueblo de, para su pueblo. Sino que en este pasaje refleja, revela, manifiesta, expresa los pensamientos que Dios tiene para nuestra vida, comenzando con este hombre llamado Gayo y ahora continuando con cada uno de nosotros. Y por eso dice: amado, yo deseo que tú seas prosperado en todas las cosas y que tengas salud, así como prospera tu alma. Entonces el deseo de Dios es que prospere el hombre, que prospere sobre todo el hijo de Dios, el creyente, el cristiano. Y dice que prospere en todo y que tenga salud. Pero termina dando un punto que es el más importante de este pasaje, donde termina diciendo: así como prospera tu alma. Quiere decir que Dios dice: ¿de qué te serviría si ganas el mundo entero y dices: miren cómo he prosperado, si al final tu alma se pierde? ¿De qué te serviría conquistar mansiones, riquezas, logros, triunfos y tener un montón de cosas si se pierde tu alma al final de cuentas? Si estás lleno de amargura, si estás lleno de tristeza, de dolor, de ansiedad, si estás lleno de envidia y de tantas cosas negativas dentro de tu alma, de nada serviría la prosperidad en otras áreas de tu vida si tu alma se está hundiendo, si tu alma está perdida, si tu alma está agobiada, deprimida, oprimida, estorbada por mil cosas. De nada serviría el tener esto, el tener lo otro, el lograr aquí o lograr más allá. De nada serviría. Sería un disfraz solamente, sería una apariencia de felicidad, sería un aparente éxito y triunfo, cuando en verdad serías una persona fracasada, una persona lastimada, golpeada, herida. Entonces, cuando miramos que el apóstol le dice a Juan, o mejor dicho, el apóstol le dice a Gayo: yo deseo que tú seas prosperado en todo, yo deseo que tú seas bendecido en todo, amado, yo deseo que tú seas prosperado en todas las cosas y que tengas salud. Aparte de que seas bendecido, prosperado en todo, deseo que tengas salud. Pero dice: así como prospera tu alma, así como prospera tu alma. Esa es la clave. Dios, por encima de todo, anhela la prosperidad de nuestra alma. Almas bendecidas, almas sanas, almas llenas de gozo, almas llenas de paz, almas llenas de amor, almas bendecidas por Dios, es la prioridad que Él tiene.
0: Porque si tu alma está bendecida, prosperada, hermano, tú te sentirás pleno, te sentirás alegre, te sentirás contento. Cuando el alma está bien allá adentro, está sana, con lo poco te gozas y con lo mucho te gozas. En todo momento te gozas porque hay un alma sana, libre, bendecida por Dios, que está prosperando en la voluntad de Dios, en la bendición de Dios. Aleluya. Bendito el nombre del Señor. Entonces, la verdadera prosperidad no es definida por los bienes o logros terrenales que logremos alcanzar en esta tierra, sino por la prosperidad de nuestra alma. Y la prosperidad de nuestra alma está basada en la bendición de Dios, en la gracia de Dios, en la paz de Dios, en todas aquellas bendiciones hermosas que Dios tiene para nuestra vida, que Dios ha preparado para nosotros y que Dios quiere que disfrutemos de todas esas bendiciones. Amén. Entonces, ¿qué tanto puede prosperar nuestra vida aún en el exterior? Muchas veces le decimos a Dios: Señor, bendíceme aquí, bendíceme allá, prospérame aquí, prospérame más allá, ayúdame en esta área y ayúdame en esta otra. Y queremos prosperar en muchas áreas. Queremos que nuestro matrimonio prospere, que nuestros hijos florezcan. Queremos que nuestro trabajo sea un éxito. Queremos que en donde quiera que estemos o que trabajemos o pongamos nuestras manos haya prosperidad. Pero dice Dios: no habrá prosperidad en lo que te rodea si no hay prosperidad en tu alma. La medida o la base con la que Dios mide la prosperidad que te puede dar en el exterior es definida por la prosperidad que tienes en el interior. La prosperidad de tu alma determina cuánto Dios te puede bendecir y prosperar en todas las áreas que te rodean, en todo lo de afuera. ¿Qué tan próspera está tu alma? ¿Qué tan bendecida está tu alma? Eso va a determinar qué tanto prosperarás en todo lo que te rodea, en todo lo que emprendas. Le pongo un ejemplo. ¿Por qué digo esto? Porque, por ejemplo, si un hombre o una mujer dice: Señor, bendice mi matrimonio, bendice mi matrimonio, es una buena petición. Pero si mi alma está enferma, si mi alma está llena de rencores, de resentimientos, de amarguras, aunque yo le diga a Dios: bendice mi matrimonio no será bendecido porque mi alma está enferma, y yo mismo o yo misma enfermaré el matrimonio, contaminaré la relación con esa amargura, con esos celos, con esa crítica, con ese menosprecio, con esa falta de gratitud, con todo aquello que cargo por dentro, contaminaré lo que me rodea. Y en vez de mirar una prosperidad en aquello que estoy haciendo, miraré que aquello declina y que no puedo mirar una prosperidad real. Pero cuando tu alma está sana, hermano, ni siquiera tienes que pedirle mucho a Dios: bendice mi matrimonio. Tu matrimonio florecerá porque hay almas sanas. Tus hijos florecerán porque hay almas sanas. Tu trabajo florecerá, lo que hagas florecerá, porque Dios tiene algo con que trabajar. Y lo primero, la base con la que Dios trabaja, es una alma sana. Por eso dice: amado, yo ruego, yo quiero, yo deseo que tú seas prosperado en todas las cosas, y también que tengas salud. Va juntamente con la bendición. Dice: pero así como prospera tu alma, así, a la medida, al equivalente, en ese nivel, así como prospera tu alma. Entonces, el decir así está dando la medida, está dando la base, de la misma forma. Entonces, si tu alma no prospera, entonces no prosperarás por afuera, dice el Señor en este sentido, porque la medida que Dios establece es la prosperidad de tu alma para prosperar toda tu vida en derredor de todo lo que te rodea. Entonces, Dios no puedes, o sí puede, pero no lo hace generalmente, no nos bendice más de lo que podemos sostener. Y lo que podemos sostener, el cimiento de nuestra alma, es la bendición que tenemos allá adentro, la prosperidad de nuestra alma. Cuando mi alma prospera, tengo capacidad para sostener más bendición de Dios. Entre más prospera mi alma, más capacidad tengo para sostener lo que Dios quiere darme. Es algo parecido como el hablar de los cimientos de tu vida. Los cimientos de tu vida son la prosperidad de tu alma. entre más próspera es tu alma, más capacidad tienes para recibir bendición de Dios. Entonces, cuando los cimientos de tu alma son profundos, son sólidos, son saludables, es como un cimiento de un edificio. Entre más profundo es, entre más ancho es, tiene más capacidad para poner en él 2 pisos, 3 pisos, 10 pisos, 20 pisos, 50 pisos para arriba en el edificio. Pero ¿qué pasa cuando yo le digo al Señor: Señor, mira, bendíceme, haz crecer mi edificio, haz crecer mi vida, haz crecer mi matrimonio, haz crecer mis finanzas, haz crecer esto, haz crecer lo otro? Y Dios dice: hijo, no veo cimientos en ti para sostener lo que quieres que crezca. Yo puedo hacer crecer tu vida, tus finanzas, yo puedo hacer crecer muchas cosas, pero no tienes cimientos para sostenerlos. Aún espiritualmente le decimos al Señor: dame dones, dame ministerio, dame esto, dame lo otro. Y Dios dice: hijo, te quiero dar eso y más, pero si no veo un cimiento que tenga la capacidad para sostener lo que me estás pidiendo, no te lo voy a dar, porque va a ser para tu mal. El edificar, el darte un edificio grande donde no hay cimientos que lo sostengan, solamente es llevarte a un fracaso, porque eventualmente aquel edificio se derrumbará, porque no tiene cimientos que sostengan el edificio que se está levantando encima de él. Entonces Dios dice: hijo, antes de que me pidas crecer para arriba, que crezca un edificio encima de ti, de bendiciones, de ministerio, de dones, de talentos, de virtudes, yo quiero primeramente que crezca tu alma en solidez espiritual, amándome, sirviéndome, en salud, almas saludables con profundos cimientos que puedan sostener el edificio que vendrá a reposar encima de esa alma. Vamos a avanzar un poquito. Vea cómo lo dice Josué. Josué capítulo 1, versículo 8. Y escuchemos la declaración de Dios, el consejo de Dios. ¿Cómo podemos hacer para que nuestra vida, para que nuestra alma sea prosperada?
2: Nunca se apartará de tu boca este libro de la ley, sino que de día y de noche meditarás en él, para que guardes y hagas conforme a todo lo que en él está escrito, porque entonces harás prosperar tu camino y todo te saldrá bien.
0: Qué hermosa palabra, ¿verdad? Nunca se apartará de tu boca este libro de la ley. Hermano, ¿cómo le hago para que prospere mi alma? ¿Cómo le hago para que esté saludable mi alma? ¿Cómo le hago para que tenga cimientos profundos mi alma? Dios le dice a Josué: nunca se apartará de tu boca este libro de la ley, esta palabra santa, sino que de día y de noche meditarás en él, para que guardes y hagas conforme a todo lo que en él está escrito, porque entonces harás prosperar tu camino y todo te saldrá bien. Aquí nos enseña una vez más el Señor a través de Josué. Dios le dice que nunca se aparte este libro de la ley de tu boca, sino que siempre estés meditando en él de día y de noche. Que te duermas meditando en la palabra, que te levantes meditando en la palabra. Eso va sanando tu alma, eso va liberando tu alma, eso va restaurando tu alma, eso va provocando que tu alma prospere, que tu alma florezca, que tu alma sea bendecida de una manera especial. Cuando sigues regando tu alma con la palabra de Dios, fortaleciendo tu alma con la palabra de Dios, alimentando tu alma con la palabra de Dios. Por eso el Señor dijo: no solo de pan vivirá el hombre, sino de toda palabra que sale de la boca de Dios. Aleluya. Ese es el alimento que nos nutre, ese es el alimento que nos sostiene, ese es el alimento que nos saca adelante en las crisis y en los momentos más difíciles. Por eso dice aquí: nunca se apartará de tu boca este libro de la ley, sino que de día y de noche meditarás en él, para que guardes y hagas conforme a todo lo que en él está escrito. Entonces, no es solamente para saberlo de memoria, no es solamente para aprender y recitar versículos, sino que cuando meditamos de día y de noche en este libro, dice, es para que guardes y hagas conforme a todo lo que en él está escrito. Meditas en él para practicarlo, para ponerlo en obra. Meditas en él, primeramente sana tu alma, restaura, bendice, fortalece tu alma. Pero después dice, lo llevas a la práctica, lo pones en obra para que seas bendecido por Dios, para que guardes y hagas conforme a todo lo que en él está escrito. ¿Qué pasará cuando hacemos esto? ¿Qué pasará cuando guardamos este libro de la ley y buscamos hacer lo que en él está escrito y meditamos en él de día y de noche? Dice, porque entonces harás prosperar tu camino y todo te saldrá bien. Aleluya. Esa es la promesa de Dios. Harás prosperar tu camino y todo te saldrá bien. Entonces la clave para que nuestro camino prospere, para que nuestro camino florezca, para que nuestra alma florezca, dice, es primero meditar en este libro de la ley de día y de noche. Y dice que para que lo guardemos y lo pongamos por obra, para que hagamos conforme a todo lo que en él está escrito, porque entonces harás prosperar tu camino, harás prosperar tu alma, harás prosperar tu vida espiritual y todo te saldrá bien. Qué hermosa promesa de nuestro Dios. Vamos a la palabra y vamos a avanzar un poquito más rápido, porque hay muchas escrituras que queremos cubrir. Proverbios capítulo 10. Recuerde el deseo de Juan o de Dios para con aquel siervo de Dios Gallo, que le dice el Señor a través de Juan: yo deseo que seas prosperado en todo y que tengas salud, así como prospera tu alma. ¿Cómo puede prosperar nuestra alma? Si prosperando nuestra alma prospera todo lo que hay a nuestro alrededor, si prosperando nuestra alma todo lo que hagamos nos saldrá bien, según dice Josué, si prosperando nuestra alma comenzamos a tener una influencia de que en vez de que todo lo que nos rodea lo contaminemos y se marchite y se muera y sufra y haya dolor y haya caos en nuestro alrededor, cuando el alma está próspera, cuando el alma está sana, dice que todo lo que hagamos nos va a salir bien y que vamos a tener bendición de Dios en todo lo que emprendamos. Ahora, ¿cómo es que podemos atraer esa bendición, esa prosperidad a nuestra alma para que florezca todo lo que nos rodea? Recuerde, la verdadera prosperidad es la prosperidad que comienza en el alma. La verdadera prosperidad no es ganarse la lotería y ganarse millones de dólares. La verdadera prosperidad no es ser un exitoso en los negocios y llegar a tener mucho dinero. Esa no es la verdadera prosperidad. La verdadera prosperidad es la prosperidad de nuestra alma. Aleluya. Cuando nuestra alma prospera, usted puede decir, puede saber, puede declarar que es una persona próspera en Dios, es una persona bendecida por Dios. Su alma ha prosperado, su alma ha florecido, su alma está bendecida, y allí está la base y el cimiento de la verdadera prosperidad. No importa cuánto se mide que una persona aparentemente sea próspera en una área o en otra, si su alma no prospera, esa persona solo vive en una fantasía, solo tiene una apariencia de prosperidad, pero no hay una verdadera prosperidad. Entonces, vuelvo a repetir, la verdadera prosperidad comienza con el alma, es determinada por cuánto prosperas en el alma. Esa es la base, ese es el cimiento. Y cuando hay esa verdadera prosperidad en el alma, generalmente termina manifestándose hacia el exterior de una o de otra manera, en un momento o en otro, en una área o en otra, termina manifestándose aquello lindo, hermoso. esa hermosa prosperidad. No te voy a decir que siempre va a manifestarse convirtiéndote eventualmente en un millonario, en una persona muy rica económicamente, no. Pero hay cosas que valen más que eso todavía. Por ejemplo, cuando una persona, esa prosperidad de su alma comienza a manifestarse externamente con una paz, con un carisma, con un amor hacia su familia, hacia su prójimo, y dicen: esa persona, qué linda es, qué agradable es, qué bonito se siente convivir, compartir, platicar con esa persona. Esa clase de prosperidad vale más que tener mucho dinero, vale más que gozar de otros beneficios que a lo mejor no tienes, pero gozar la compañía de una persona próspera en su alma es tan agradable, es tan lindo, es tan satisfactorio. ¿Sí me explico, mis hermanos? Pero todo lo contrario, el estar en compañía de una persona que su alma no es próspera, no es bendecida, sino lo contrario, está llena de toda clase de cosas desagradables que brotan por un lado y por otro. Aunque se mire que la persona, repito, sea próspera en algún otro sentido, no quieres estar muy cerca de ahí, no te agrada mucho. Dices: esta persona muy creída, muy vanidosa, muy esto, muy lo otro, no te sientes bien, no hay esa conexión, no te deleitas cerca de esa persona, porque habrá prosperidad, repito, de mil áreas o mil cosas, pero no del alma. Pero Dios quiere primeramente prosperar el alma, bendecir nuestra alma, levantar nuestra alma, porque de esa manera vendrán muchas bendiciones, más valiosas que el oro, más valiosas que la plata, más valiosas que todo eso. Por eso, cuando usted lee Proverbios 31, hablando de la mujer virtuosa, la Biblia dice que su estima, su valor, sobrepasa la de las piedras preciosas. Es mucho más valiosa que el oro, que la plata y que los diamantes que pueda traer. Acá puede estar una mujer con diamantes, joyas de lo más caro y lo más próspero humanamente, pero dice el Señor: acá está una mujer virtuosa, y esa virtud, esa prosperidad de su alma hace que brote la virtud de Dios en ella y la hace valer más que la que trae joyas, más que la rica, más que cualquier persona, porque esa mujer tiene la prosperidad de su alma, tiene temor de Dios, tiene bendición de Dios sobre su vida, en su alma. Y aunque no tenga mucho humanamente, es una persona mucho más rica, mucho más bendecida, mucho más próspera, mucho más feliz, mucho más contenta que otra persona. ¿Me explico? Entonces, este mundo nos orilla siempre a lo terrenal, a lo material, y entendemos que es parte de esta vida, y no nos podemos desconectar completamente de ello, ¿verdad? No nos podemos desconectar, porque vivimos en este mundo y necesitamos vivir, y para vivir tener ciertos medios y comprar lo básico, donde vivir, donde qué comer.

0: tener ciertos medios y comprar lo básico, donde vivir, donde qué comer y las cosas básicas y todo eso. Pero el problema no está en eso, ni siquiera en que Dios llegue a bendecirte, como le decía a Gallo Juan: yo deseo que prosperes en todas las cosas y que tengas salud, pero que la base sea tu alma primeramente. ¿Qué pasa cuando prosperas en todas las cosas y tienes salud, pero te descuidas en tu alma? Siempre que prosperas en todas las cosas y descuidas tu alma, siempre terminará afectándote de una o de otra manera, porque no podrás soportar el peso de esa prosperidad. Se manifestará en orgullo, en vanidad, en soberbia, en menosprecio. Se manifestará de muchas maneras hacia una persona o hacia otra, porque tu alma no puede sostener el peso de esa prosperidad, porque no has prosperado en tu alma. Entonces tu prosperidad, en vez de hacerte una persona más humilde, más noble, más, más considerada con el necesitado, etcétera, etcétera, te convierte en todo lo contrario: una persona, repito, más creída, más soberbia, más altiva, una persona más desagradable, en otras palabras, que más discontenta, que nada le complace, que no está contenta con nada, que siempre es demasiado poco lo que tiene, que siempre está comparándose con alguien más, que siempre está queriendo tener lo que tiene el vecino y no está contento con lo que Dios le ha dado a él o a ella. ¿Por qué razón? Porque ha prosperado en algunas cosas, pero su alma está caída, está raquítica. Pero Dios dice: si tu alma prospera, va a poder sostener el peso de toda bendición que yo te dé. Y entre más te dé, no vas a convertirte en una persona engreída, altiva y soberbia. Vas a convertirte en una persona más agradecida con Dios, porque vas a decir: Señor, yo no merezco esto, y me das esto y me das lo otro. Señor, ¿por qué eres tan bueno y por qué me das tanto si yo no merezco nada de esto, Señor? Esa es la actitud de una alma próspera, de una alma bendecida, de una alma que ha florecido de una manera especial en la presencia de Dios.
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4: Entre más recibe de Dios, sea material, porque Dios también bendice material, sea en un sentido matrimonial, sea en un sentido de tu familia, tus hijos, sea en un sentido de tu trabajo, tu estudio, etcétera, etcétera. Si tu alma tiene bendición, si tu alma tiene prosperidad y puede sostener lo interno, la prosperidad externa, repito, entre más, esta será la señal y la evidencia, entre más recibes de Dios, más indigno te sentirás, más miserable te sentirás, porque dirás: ¿quién soy yo, Señor, para que tengas de mí tal misericordia y me des tanto de tu favor y me des tanto de tu bendición, Señor? Gracias, Señor, ayúdame a administrarlo bien, ayúdame a ayudar al necesitado, ayúdame, etcétera, a hacer tu voluntad, Padre, con aquello. Entonces aquello no se convierte en mi Dios, en mi ídolo, aquello no se convierte en mi mundo y en mi vida. ¿Cómo se convierte la prosperidad de ciertas cosas para mucha gente? ¿Sí me explico? Logro esto y me empujo hasta allá y quiero alcanzar aquello y lo logro, y eso se convierte en mi ídolo, en mi vida. Vivo por ello, vivo para ello, y mi mundo gira alrededor de ello, y esa es mi razón de vivir. Y nos desviamos del objetivo de Dios. Porque lo que tengas, Dios no te lo dio como la razón de tu vida o la razón de vivir. Dios te lo dio como un complemento, como una añadidura, como una herramienta, como una bendición extra, para que puedas lograr cumplir el propósito que Dios tiene para tu vida. Aleluya. Y solo prosperando en tu alma, solo prosperando en tu interior, podrás realizarte en esa forma de vida, en ese estilo de vida. ¿Estamos comprendiendo? Vamos a la palabra. Proverbios capítulo 10, versículo 22, un pasaje muy conocido.
5: La bendición del Señor es la que enriquece y no añade tristeza con ella.
4: Qué hermosas palabras, ¿verdad? ¿Qué quiere decir esto? La bendición del Señor es la que enriquece y no añade tristeza con ella. La bendición del Señor es la que hace prosperar a tu alma, en otras palabras. Porque cuando tu alma prospera, Lo único que hace prosperar a tu alma es la bendición de Dios. Es la bendición auténtica y genuina de Dios. Es lo que hace que tu alma florezca. Es lo que hace que tu alma crezca y se desarrolle sanamente. Entonces, la bendición del Señor, dice, es la que enriquece. En otras palabras, es la que hace prosperar a tu alma. Y cuando enriquece la bendición de Dios a tu alma, te hace sentir como el hombre o la mujer más rica de todo este mundo. Te hace sentir como que lo tienes todo y no te falta nada. Yo no sé si usted se haya sentido alguna vez de esa manera, como que lo tiene todo y no le hace falta nada, aunque humanamente puede contar mil cosas que le hacen falta, pero es como que aquello no importa. Se siente como que tiene lo suficiente y más que suficiente para poder caminar feliz, alegre, contento, agradecido en esta tierra, en esta vida. Se siente realizado, y eso solamente lo hace la bendición de Dios. Por eso, cuando la bendición de Dios llega sobre tu vida, la bendición de Dios hace florecer, prosperar a tu alma y te hace sentir como el hombre o mujer más rico de este mundo. ¿Por qué razón? Porque te lleva a un estado de satisfacción. Llena tu corazón de satisfacción con lo mucho o con lo poco. En las buenas o en las malas, tú dices: tengo un Dios que todo lo puede. Tengo un Dios que me ayuda. Tengo un Dios que me sostiene. Tengo un Dios que tiene cuidado de mí. Tengo un Dios maravilloso. Mi alma está en paz, aleluya. Aunque haya guerra alrededor de mí, aunque haya problemas aquí y allá, pero mi alma está en paz porque reposa en los brazos del Señor, reposa en la presencia del Señor, y solamente la bendición de Dios es la que hace tu alma reposar, sentirse tranquila, sentirse segura, sentirse confiada, no solamente en los buenos momentos, sino también en los malos momentos. Porque recuerde que el hablar de tener la bendición de Dios en nuestra vida, en nuestra alma, y que nos haga prosperar, no significa que todo va a ser color de rosa, pero sí significa que aún en los momentos negativos, desagradables o difíciles, Dios va a tener cuidado, Dios va a tener control. Acuérdese de José el soñador. Dice la palabra que Dios lo bendijo, Dios lo llamó, Dios trató con él, Dios se glorificó de una manera muy linda en él. Le dio sueños, revelaciones, promesas proféticas que se iban a cumplir en su tiempo. Pero sus hermanos se levantaron contra él, su padre no lo entendió y terminaron llenos de envidia y de celos, vendiéndolo, primero queriéndolo matar y después vendiéndolo como esclavo. Pero a pesar de que José estaba como esclavo, a pesar de que todo lo iba de lo peor, y que podría pensar alguien, ¿qué más mal le puede ir a alguien que lo que le ha ido a José? Pues todavía le fue peor. La esposa de Potifar lo quiere seducir para que se acueste con ella, y él, no queriendo, dice que lo acusó falsamente y lo echaron a la cárcel falsamente acusado. Estaba en lo peor, pero en lo peor, dice la palabra, que la bendición de Dios estaba con él. Dice que lo que tocaba prosperaba. Donde ponía su mano, ahí Dios lo bendecía. Para que hagas y guardes conforme a todo lo que en este libro está escrito, entonces harás prosperar tu camino y todo te saldrá bien. No significa que todos te aceptarán o te amarán o les caerás bien o que todos te van a dar por tu lado. No, a lo mejor no va a pasar eso, pero sí, como José, dice que lo que tocaba prosperaba. Ahí estaba la bendición de Dios, pero primeramente su alma florecía. Su alma no se contaminó, a pesar de lo negativo que le pasó, no se contaminó con odio. Si el alma de José se haya llenado de rencor, de odio, de resentimiento contra sus hermanos, se hunde José en la esclavitud, se hunde José en la prisión. ¿Sí me explico? Porque su alma hubiera estado amargada, hubiera estado llena de rencor y de tanta cosa negativa. ¿Por qué me hicieron esto mis hermanos? ¿Cómo me fueron a vender? ¿Por qué Dios permitió? ¿Cómo, si Dios es bueno, si Él me prometió? ¿Por qué pasó esto? ¿Por qué en vez de que vinieran y se pusieran a mis pies mis hermanos, como me lo mostró en visiones Dios? ¿Por qué me quisieron matar y me vendieron como esclavo y me acusaron falsamente y me pasó todo esto? ¿Por qué? Si alguien podría cuestionar a Dios, quejarse, renegar contra Dios, sería José. Tenía muchas razones por qué, pero él no se quejó, él no renegó, porque su alma estaba sana. Él tenía la bendición de Dios y aún en esos momentos bendecía a Dios, amaba a Dios, glorificaba a Dios, y la bendición de Dios fluía en él y a través de él, y hacía que prosperara todo lo que tocaba. Aparentemente no tenía gran ganancia, porque al fin es un esclavo. El que prosperara la cosecha, pues todo era para el amo, para Potifar. Pero la bendición de Dios lo iba llevando de paso a paso, hasta llevarlo al proceso del cumplimiento del plan de Dios, hasta que lo llevara a la cárcel, y de la cárcel lo llevara delante de Faraón, para convertirlo en el segundo más poderoso de toda la tierra del mundo de entonces. Hasta ahí lo llevó Dios. Pero ese proceso en ocasiones no nos gusta, es doloroso, es desagradable. Pero mi hermano, si la bendición de Dios está en tu vida, si te centras y te enfocas en no perder la bendición de Dios sobre tu vida, aunque vayas por valle de sombra de muerte, no temerás mal alguno, porque la vara del Señor te infundirá aliento y preparará mesa delante de ti en presencia de tus angustiadores. Ungirá tu cabeza con aceite hasta que tu copa esté rebosando, y el bien y la misericordia de Dios te seguirán todos los días de tu vida, hasta que en la casa del Señor mores por largos días. Esa es la promesa de Dios, es la bendición de Dios. Entonces, este pasaje dice: la bendición del Señor es la que enriquece. ¿Quién es el hombre más rico? ¿Quién es la mujer más rica, más próspero? Aquel que tiene más bendición de Dios, aquella que tiene más bendición de Dios. Si en verdad quieres ser un hombre rico, si en verdad quieres tener riquezas verdaderas que no están basadas en la bolsa de lo que es el gobierno ni nada de ello, que no está basada en lo que pasa a tu alrededor, o si se caen las Torres Gemelas o no, si se cae la economía o no, si no está basadas en lo que pasa a tu alrededor, sino que está basada en el Dios de los cielos, que sostiene tu alma, que sostiene tu vida, que fortalece tu ser en todo el peregrinaje de tu camino, de tu vida. Aleluya. Ahí es donde Dios quiere glorificarse. Entonces Dios quiere llevarnos a ese desarrollo de prosperidad, de bendición, de gracia de parte de Él. Veamos un ejemplo más de esto. Proverbios capítulo 30, versículo 8 y 9. Proverbios capítulo 30, versículo 8 y 9.
5: Vanidad y palabra mentirosa, aparta de mí. No me des pobreza ni riquezas, manténme del pan necesario. No sea que me sacie y te niegue, y diga: ¿quién es el Señor? O que siendo pobre hurte y blasfeme el nombre de mi Dios.
4: ¿Qué más dice enseguida?
5: No acuses al siervo ante su Señor, no sea que te maldiga y lleves el castigo.
4: Amén. Veamos esto que dice la palabra. El proverbista, el rey Salomón, está hablando y le dice a Dios en esta petición, en esta plegaria, le dice: no me dé riqueza ni pobreza. No me dé riqueza ni pobreza, porque si me das pobreza, no sea que robe, hurte y así peque contra ti, Señor. Y si me da riqueza, no sea que me olvide de ti y diga: ¿quién es el Señor? ¿Quién es Dios? Yo hice esto, yo tengo dinero, mi propia fuerza me ha dado todo esto, como muchos lo dicen. Entonces dice: dame solamente del pan necesario para cada día, dame lo necesario para mi vivir, para mi caminar. Entonces, al mirar esto, miramos lo siguiente: al considerar la medida en la que Dios nos puede bendecir, en la que Dios nos puede sostener, nos puede dar salud para nuestra alma, el nivel o la medida en el cual podemos prosperar, triunfar, tener éxito en lo externo, podríamos decirlo, sin que aquello se convierta en un tropiezo de una falsa prosperidad, de un concepto simplemente engañoso de prosperidad, pero que en vez de estar prosperando, estemos muriéndonos, nuestra alma esté decayendo a cada día. ¿Cómo hacerle para tener esa medida o ese nivel? Salomón, en este pasaje, él simplemente dice: pues a mí, Señor, no me des ni pobreza ni me des riqueza, ¿verdad? Porque si no, no quiero que me des pobreza y me arriesgue a de repente a hurtar, a robar por tanta necesidad que tenga y peque contra ti. No me des tampoco riqueza, no sea que me olvide de ti y diga: ¿quién es Dios? Si todo lo que tengo lo tengo por mi fuerza. Entonces, dependerá de la prosperidad de nuestra alma la fuerza que habrá para que no suceda lo que Salomón está diciendo en este pasaje. Aquí miramos los peligros de no tener nada o tener muy poquito, o decir: hermano, pero es que mire, yo ni para comer tengo. Hermano, mire, yo no encuentro trabajo y no tengo dónde vivir y no tengo ni qué comer y estoy en una situación terrible, una crisis, que ya estoy desesperado y no sé qué hacer. Literalmente estoy en la ruina, estoy en la calle, estoy de a tiro sin nada y sin quien me ayude. Entonces, a eso se está refiriendo Salomón, del grado de escasez que una persona puede llegar a tener y que por causa de esa escasez llegue su alma a desfallecer y termine haciendo algo incorrecto, algo equivocado. Termine robando, termine diciendo: pues me meto a vender drogas, pues me meto a lo que sea por ahí para poder salir adelante. Lo cual de repente es una tentación que se abre y que pone el enemigo cuando la persona está en una crisis o en una situación externamente hablando de mucha necesidad. Pero luego está en la otra área donde dice: bueno, pero también en el prosperar también hay una terrible situación, hay un peligro tremendo. ¿Pero cuál es el peligro, Salomón? Pues nomás que no lo cuente él, ¿verdad? Si él fue el hombre más próspero del mundo de entonces, un hombre supermillonario, super riquísimo en todo, en todo. Tenía oro, plata como ningún rey de Israel. Dice que cuando miraba a la gente, la reina de Saba, dice que fue y lo visitó y miró a sus criados, a sus sirvientes, y dijo: dichosos estos criados, ¿quién fuera uno de ellos? Mira nomás cómo se visten y cómo andan y cómo comen. A los criados los miraban, los tenían de una manera en alta estima, como algo muy muy especial. Imagínense si los criados andaban así, ¿cómo andarían los demás? ¿Cómo andaría el mismo rey? Era algo extraordinario, era algo de lo más bonito, de lo más fino. Pero aún así el Señor dice: bueno, pues aún, dice Salomón, con todos sus lujos y cosas, dice: yo he visto aún las flores de mayor hermosura que aún los vestidos más hermosos de Salomón, y así voy a vestir a mis hijos. Si a las flores las visto, ¿cómo no los voy a vestir a ustedes? Si a las aves les doy de comer, que no siembran y cosechan, ¿cómo no les voy a dar de comer a ustedes? Pero busquen primero el reino de Dios y su justicia, y todo lo demás vendrá por añadidura. Busquen primero la prosperidad interna, busquen primero la prosperidad de su alma. Es lo que está diciendo el Señor, en otras palabras. Busquen primero prosperar allá dentro en su alma, y todo lo demás vendrá por añadidura. los voy a vestir con algo mejor que los vestidos de Salomón. Y no está hablando literalmente, está hablando de que cuando Dios te viste de una gracia, de una presencia, de un amor, de una bendición tan linda como la que Él pone sobre tu vida, eso te hará lucir mejor que el vestuario más extravagante y más fino que haya en esta tierra. Vestidos con su gracia, vestidos de su amor, vestidos de su presencia, vestidos de lo que Él nos otorga. Eso es algo maravilloso. Pero entonces, veamos lo que está diciendo Salomón. Hay un peligro en la escasez y hay un peligro en la prosperidad. O sea, si mi alma no está firme, bendecida y próspera, la escasez que puede llegarme me puede derrumbar y destruir y llevar al pecado y llevar a la maldad. ¿Sí me explico? Y la prosperidad, si es que prospero, también me puede llevar a la vanidad y a olvidarme de Dios y a creerme que yo solo puedo y que yo tengo y que no necesito a Dios. Entonces las dos cosas me amenazan, tanto la pobreza como la riqueza, tanto la escasez como la abundancia representan al final de cuentas un peligro para mi vida. Entonces, ¿cómo hacerle para poder caminar firme? A lo mejor en momentos en la vida vamos a pasar por escasez, donde perdamos todo, donde perdamos casa, trabajo, salud y muchas cosas que podemos tener. Y a lo mejor hay otras etapas en nuestra vida donde vamos a estar arriba en la montaña, donde vamos a sentir que todo se nos da, todas las puertas se abren y se facilita todo, y obtengo aquí, y obtengo allá, y obtengo más allá, y logro cierta prosperidad. Pero entonces, ¿cómo hacerle para que no me suceda esto que dice Salomón? Porque Salomón dice: quiero quedarme aquí en medio, aquí en un punto derechito, porque siento que si me inclino mucho para acá y me falta, siento el peligro de poder negarte, Señor, y terminar robando. Y si la balanza se va para acá, Señor, y prospero mucho, siento el peligro de negar tu nombre y olvidarme de ti. Y la realidad de la vida de Salomón es que aunque él pidió esto, la petición más firme, creo yo, más adecuada sería: Señor, fortalece mi alma al grado de que no importa si tengo pobreza o si tengo riqueza, pueda mantenerme firme, agradándote, honrándote, amándote. Porque no podemos controlar para dónde se va la balanza muchas veces. No podemos controlar si en veces se va para acá abajo y uno trata y trata y quiere salir, pero parece que entre más se empuja para salir, más se hunde como en un pantano. Y así le pasa en ocasiones a muchas personas en un momento o en otro. Y hay otras veces que parece que sin esforzarse solo sube y sube y obtiene y se le abren puertas y recibe bendición de acá y de allá y prospera. Estoy hablando de lo exterior, de lo secular, de todo lo que le rodea. Pero entonces, repito, no tenemos el control. Digo, todos queremos prosperar. Yo creo que nadie quiere decir: Señor, permíteme ser más pobre cada día, permíteme tener menos a cada día, Señor, que me paguen menos en el trabajo cada día. Yo creo que nadie pide eso, ni busca eso, ni quiere eso. Todo, Señor, un poquito más, Señor, por lo menos poquito, ¿verdad? Y todos, casi esa es nuestra petición, ¿verdad? De alguna manera queremos avanzar un poquito más, tener algo un poquito mejor, alcanzar algo un poquito mejor, mejorar un poquito en esto, en lo otro, etcétera, ¿verdad? Pero repito, si Dios le permite, pues va a prosperar y se van a abrir puertas. Y si Dios no le permite y tiene decaimiento, pues va a tener escasez. Mi punto es de que no tenemos el control de la condición en la que nos encontramos muchas veces. Muchas veces llegan situaciones desagradables, llegan pruebas, catástrofes, enfermedades que acaban con el poco ahorro que podría tener alguien de dinero y se le va todo al suelo y se queda sin nada. Como la Biblia habla de aquella mujer que tenía flujo de sangre por 12 años y que todo lo había gastado ya en médicos. Hermanos, cuando la salud falla, usted se dispone a deshacerse de carro, de casa y de todo lo que tiene, y dice: Señor, aunque me quede desnudo, pero con salud. ¿Sí me explico? Solo la persona que está enferma sabe lo que valora o lo que llega a valorar la salud. En veces no valoramos la salud mientras la tenemos y la tomamos como cualquier cosa hasta que estamos ahí enfermos. Entonces sí, Señor, por favor, mira, quítame esto y que se lleven esto y que pierda el otro, pero dame la salud, Señor. La salud es algo de lo más valioso en esta tierra, humanamente, en el exterior. Y el deseo de Dios es que tengamos salud, es que seamos aún bendecidos en esa área. No es el deseo de Dios que nos enfermemos y que batallemos en esa área. No es lo que refleja la palabra. Pero mire usted a Salomón. ¿Qué pasó con Salomón? La balanza en la vida de Salomón no se inclinó a la pobreza. Aunque él en esta petición le dice a Dios: no me des pobreza ni riqueza. Sin embargo, Dios le dio más riqueza. No, un poquito de riqueza. No lo hizo un hombre rico solamente. Lo hizo un hombre millonario. Lo hizo un hombre súper riquísimo. Riquisísimo, el más rico de los reyes de Israel, el más rico de la historia prácticamente en aquel tiempo. Entonces le dio una prosperidad increíble, pero Salomón descuidó la salud de su alma, y esa riqueza, parte de ello, terminó llevándolo a adorar dioses falsos, a casarse con mujeres paganas, a terminar lejos de Dios. Salomón, a pesar de su sabiduría que tenía, a pesar de que Dios lo bendijo mucho y aún le dio riquezas, no tuvo cuidado con su alma. Yo creo que en el momento que Dios lo bendijo, es porque su alma estaba bien con Dios. Su alma alababa a Dios, y él mismo, cuando Dios le habla en un sueño y le dice: Dios, ¿qué quieres? Pide lo que quieras, que yo te voy a conceder una petición que me des, que me pidas. Y le dice Salomón: Señor, mira, no te pido riqueza, no te pido la vida de mis enemigos. Señor, te pido sabiduría. Dame sabiduría para poder guiar, para gobernar a este pueblo tan grande. Eso es lo que te pido, Señor. ¡Qué petición tan hermosa le hizo! ¡Qué alineado estaba su corazón! ¡Qué saludable estaba su alma! Hermano, lo que uno pide, lo que uno refleja, lo que uno desea, expresa y manifiesta la salud de su alma. Si Salomón hubiera dicho: ay, Señor, yo quiero dinero, dame dinero, ¿qué hubiera reflejado eso? Que su corazón estaba en el dinero, que su alma lo que quería era solamente lo superficial, lo terrenal, dinero, etcétera. O dame la vida de mis enemigos, entrégamelos, véngame de ellos, etcétera. Hubiera reflejado rencor, resentimiento o simplemente anhelo de poder, de estar por encima de todos, que todos me teman, que yo sea el único poderoso. Tráemelos todos, mátamelos a todos, entrégamelos a todos mis enemigos, a las plantas de mis pies. Eso también, dice, hubiera podido pedir. Y Dios le dijo: ¿sabes qué, Salomón? Porque no pediste riquezas, ni pediste la vida de tus enemigos, ni siquiera largos días para tu vida, sino que pediste sabiduría. Eso me muestra lo que hay en tu corazón. Hay un corazón sano, una alma sana, una alma próspera, hermosa, linda. Por tanto te daré tanto años de vida, muchos te daré riquezas como no ha habido otro antes de ti. Te daré todo paz con tus enemigos, porque en ningún tiempo el reino de Israel tuvo tanta paz como en el tiempo del reinado de Salomón.
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2: Se conoció que la Procuraduría Federal de Consumidor suspendió un establecimiento durante su operativo por Fiestas Patrias en Morelia por condicionar el cobro con tarjeta a una compra mínima de 50 pesos. Eso sucede en miles de establecimientos en México, obligando al consumidor a comprar lo que no necesita cuando el comercio receptor no pierde nada por cobro alguno por tarjeta y al impedirlo, viola los derechos del consumidor y limita ilegalmente las formas de pago. ¿Será suficiente sancionar con el cierre de comercios de abarrotes y tiendas abusivas para que se respete más al consumidor, que se supone que es el objetivo del buen vendedor? Muy difícilmente, porque aparte de que vendan más caro, hay los tenderos de barrio que, soberbios, creen que al venderte te hacen un favor, hasta que son denunciados, como pasó en Morelia.
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0: que puedas iniciar sesión en Windows 10. Así que espero que os haya servido, que os haya gustado, que lo importante, ya sabéis que podéis dejar ese me gusta, que os podéis suscribir si no estáis suscritos, y un saludo y nos vemos en el próximo vídeo porque se vienen más tutoriales muy pero que muy pronto.
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